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0: Radio Petrolera dando la hora.
1: 4 de la tarde, 32 minutos.
0: Hora dinámica, hora de Venezuela.

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1: 5:02 p.m.
0: Hora dinámica, hora de Venezuela. 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
1: 5:31 PM.
0: Hora dinámica, hora de Venezuela.

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1: 6:02 p.m.
0: Hora dinámica, hora de Venezuela. 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
1: 6 de la tarde, 29 minutos.
0: Hora dinámica, hora de Venezuela.

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1: 7:02 p.m.
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De veras, muchas gracias por esperarme tanto. La verdad es que están muy bien correspondidos, pero con mucho gusto.

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1: 7 de la noche, 30 minutos.
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